0: faena no acaba, María.
1: ¿Dónde hay este contigo a sola? ¿Dónde no habla desde lo nuestro?

0: Me llamo Máximo Décimo Meridio, comandante de los ejércitos del norte, general de las legiones Félix, leal servidor del verdadero emperador Marco Aurelio, padre de un hijo asesinado, marido de una mujer asesinada, y alcanzaré mi venganza en esta vida o en la otra.
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3: La chica parece que mejora.
4: Casi como si alguien lo hubiera estado ayudando.
5: Te he visto observándome.
4: Sí, por compasión.
5: No digas eso si no es cierto. Si soy vieja para esto, entonces no me queda nada.
4: Si te entreno...
5: Prometo trabajar muy duro.
4: No me preguntes si yo intentaré olvidar el hecho de que eres una chica.
1: Clint Eastwood intentaba olvidar que era una chica la persona a la que ella iba a entrenar. Iba a entrenar para que boxease. Me ha parecido un comienzo excelente para dar entrada a una mujer a la que personalmente admiro mucho. Y nos hemos visto apenas minutos, pero lo suficiente como para captar en ella, y así lo comparto, para captar en ella su sensibilidad a la hora de tratar a las luchadoras y luchadores con los que trabaja, siendo ella misma luchadora. Estoy hablando de Carla Benítez. Carla habla en castellano también porque estamos hablando con Guadalajara. Buenas tardes, Carla. Un placer.
6: Tardes, por favor, muchísimas gracias por tan gran oportunidad de que la gente pues nos conozca.
1: Un poquito, ¿verdad? Porque
6: sí.
1: Luego tendremos oportunidad a lo largo del programa y de explicar un momento desde cuándo las mujeres luchan, porque tú eres una luchadora,
6: sí, sí.
1: Me gustó mucho como cuando nos conocimos así hablaste de ti misma, una luchadora. Tengo entendido, Carla, que no es lo que tenías previsto. ¿Alguna vez imaginaste que lo serías?
6: Y la verdad que no. Recuerda que yo, bueno, recuerda, ¿no? Para que quien no lo sepa, yo soy de Venezuela, llegué aquí a España, a Barcelona, con 20 añitos, y tuve pues la gran suerte de conocer a mi manager, a mi maestro, a mi profesora, a mi referente de las artes marciales, como lo es el maestro Chinto Mordillo. Entonces, no es que me fuese fácil, pero sí tenía alguien que me llevara de la mano por este camino del mundo de las artes marciales.
1: Y las artes marciales, interpretamos muchos que es el karate, el judo, todavía hoy, creo, el taekwondo, pero tú hiciste Muay Thai.
6: Sí, a ver, yo cuando empecé a la competición, las peleas, a entrenar, yo empecé pues a hacer Muay Thai, boxeo tailandés. También hice peleas de K1, de kickboxing, que son piernas, rodillas, son puños, pero poquito a poco, pues como mi maestro Chinto Mordillo siempre ha sido un visionario en todo esto, pues ya en el 2008 yo ya empecé a hacer MMA, artes marciales mixtas. Entonces, pues, quieras o no, vengo tocando lo más fuerte de los deportes de contacto, como es el Muay Thai, el kickboxing, y luego pues me pasé a las MMA, las artes marciales mixtas, que en la evolución de los deportes de contacto es todo, pero enfocado a la lucha de pie y a la lucha en el suelo.
1: La MMA tiene como mala prensa, depende de donde se hable de ella, porque hay quien lo considera algo muy brutal. Yo que he tenido la oportunidad de estar cerca del octaedro, de la jaula, en realidad he percibido un enorme respeto allí dentro. Hay normas.
6: Claro, es que, escúchame, eso depende cómo lo quieras ver. Por lo menos nosotros, en mi escuela, en Meguro, los Meguro que hemos tenido, Meguro Roqueta, Meguro Canaria, ahora Meguro aquí en Castilla-La Mancha, mi maestro viene del karate Kyokushinkai. Entonces,
1: sí.
6: Siempre nos ha inculcado el respeto, el valor, el trabajo, la disciplina en el mundo de las artes marciales. Entonces no cabe en mi vocabulario, no cabe eso de más agresivo, todo lo contrario. En mi escuela tenemos mucha disciplina y tenemos enseñamos a niños a partir de los 3 años hasta la gente que quiera aprender artes marciales, pero sobre todo les inculcamos eso, la disciplina, el respeto, el trabajo duro. No es fácil ser alumno del maestro Chinto Mordillo o alumna de la profesora Carla Benítez, pero los que se quedan, los que están, saben aprovechar todo el valor que últimamente se está perdiendo en la sociedad.
1: De hecho, del deporte se habla en positivo como ese elemento que aporta valores, y en la MMA también se aportan valores. ¿Qué valores destacarías?
6: Mira, te lo vuelvo a decir como antes. En mi escuela lo que el valor que le damos es a la persona, la humildad, el respeto, el trabajo, el compañerismo, el sacrificio, el día a día, el estar, el venir a entrenar, bien sea para competir, bien sea para aprender, bien sea para estar en forma. Entonces le damos el valor que se está perdiendo ya, el respeto hacia las personas. Uh-huh. En mi escuela no cabe gente que sea macarra, gente que venga a abusar, gente que quiera aprender para pegar. Y si vienen, ellos mismos se van, Merced, uh-huh, porque en mi escuela no cabe ese tipo de gente, porque no se encuentran. Entonces yo veo eso, el respeto, la humildad, el trabajo día a día que enfocamos con todo el mundo, la supervivencia, el que venga una madre y me diga cómo mi hijo o cómo mi hija ha cambiado en el colegio, en el trabajo, en los estudios. O sea, eso para mí me llena más que muchísimas cosas.
1: Puedo rubricar lo que dices, porque tuve oportunidad, precisamente cuando nos conocimos personalmente, que se trataba de una competición, estaba allí una de las chicas con las que trabajas, Alba, y sí. Pude hablar con ella, es una Alba que tiene mucho ángel y es muy jovencita, y le pregunté que sí, por qué entraba en la jaula, y ella me lo explicó muy bien. En la jaula conseguía resolver algunas cuestiones suyas y además había encontrado un espacio, y dijo esta palabra, ¿dónde la cuidaban? Un espacio donde había personas que la cuidaban. Y de hecho ahora ya es una campeona, ha ganado, ¿verdad? Ya sus primeros...
6: Sí, y me la ha llevado a los campeonatos de Europa y ha ganado campeona de Europa. O sea, es una niña que se va superando cada día, y como ella, tengo muchísimas más. O sea, niñas que yo no sé por qué dicen que los adolescentes ahora no quieren ni estudiar ni trabajar. Pues yo tengo mi escuela llena de niños y de adolescentes, de junior, gente que quiere aprender, que quiere estar, y mira que esto es duro, Merced, pero a ellos les encanta nosotros les inculcamos el valor y el respeto hacia las personas.
1: Antes hablabas de las edades, decías que ya trabajáis con niños y niñas de 3 años, a partir de 3 años, ¿hasta qué edad puede alguien...?
6: Mira, yo te puedo decir que yo he tenido alumnos, de 70 años, tranquilamente. Eso ya depende de la actitud y la manera como tú quieras enfocar la situación de la vida, y lo ven reflejado en las artes marciales, porque dicen que son violentas. No son violentas. Las artes marciales te enseñan disciplina, respeto, calidad humana, cosa que estamos perdiendo. Tenemos de todo, como dicen en la viña del Señor, pero nosotros sabemos agarrar las cosas que nos sirven y lo que no nos sirven de la persona. Intentamos que se conozcan a ellos mismos y que fluyan y que sigan siendo personas.
1: Uh-huh. ¿Y cómo resiste uno la tentación, cómo resiste una la tentación de la vanidad cuando es una campeona del mundo? ¿Te ronda la vanidad, Carla?
6: Pues mira, si me rondara la vanidad, me hubiese ido a pelear. Me hubiese ido a vivir a Estados Unidos a pelear en el primer TUF que hicieron, era el primero en el UFC. Había una selección para entrar y las que quedaran campeonas ahí, pues entraban directamente al UFC. Te estoy hablando del 2008, 2009, algo así, por ahí, no recuerdo el primer TUF, son muy malas para la fecha. Son tantas experiencias vividas que no sé, a veces me despierto y digo, mira, ¿dónde estoy? O sea, ¿estoy en mi casa o estoy en algún hotel? ¿Sabes cómo lo logré? Amando lo que hago, viviendo lo que hago, disfrutando lo que hago. O sea, no me importaba firmar contrato con nadie. ¿Por qué? Porque yo quería pelear donde me llamasen. Uh-huh. Entonces, donde me llamaban, íbamos y peleábamos. Ganábamos, perdíamos, empatábamos, pero ¿sabes qué? Vivíamos. Entonces yo creo que siempre he pisado tierra, porque como me he tenido siempre que buscar la vida, espabilarme, crecer con mi trabajo, entonces yo creo que lo he llevado bien de esa manera. A lo mejor me hubiese gustado, a lo mejor no me hubiese gustado, pero ¿sabes lo que te digo? Viví, lo hice, empecé a pelear con 23 años, ahora tengo 47 años y volvería a repetir toda la historia que he hecho en mi vida a nivel deportivo y a nivel profesional, lo volvería a hacer.
1: ¿No da miedo entrar en la jaula?
6: No, la verdad que no. Yo no lo veía desde ese punto de vista, porque para mí era un trabajo o una forma de vida que yo me preparaba para entrar a pelear con una chica igual de preparada que yo, igual de preparada. Entonces no me daba miedo. Miedo, ¿sabes qué me da? El ir por la calle y que me hagan bullying, o que me quieran robar, o que me quieran matar, yo qué sé, cualquier cosa. Pero como estaba planificado, estaba bien elaborado el trabajo que íbamos a hacer para hacerlo en la jaula, pues entonces no me daba miedo. Lo

0: soy una gran guerrera de Dios, porque vengo peleando desde que caí en el vientre de mi madre. O sea, me siento una guerrera de Dios. Entonces me gustó y así me quedé, Carla, guerrera de Dios Benítez.
1: Hablabas antes de tu maestro, de Chinto, Chinto Mordillo. ¿Qué papel tienen los maestros en la vida de quienes aprenden las artes marciales?
0: Bueno, mira, la verdad que yo tuve la suerte y tenía la suerte y ese plus que no debería haber tenido. ¿Por qué? Porque no solamente era mi maestro, mi profesor, mi manager, mi marido. Estábamos juntos 24 horas al día. Tengo una hija con él, mi hija también pelea. O sea, si yo siempre lo pienso, si yo hubiese sido la misma de ahora, años atrás, hubiese sido Cristiano Ronaldo, Messi, hubiese sido más grande. Porque, ¿sabes qué pasa? Que no dejas de ver al hombre. Entonces, no solamente era mi maestro, era mi marido, era el padre de mi hija, estamos siempre juntos. Entonces, pues, no, cuando solamente es tu maestro, ves al maestro, no ves al hombre. Entonces, yo veía todas las facetas de él. Entonces, pues, quieras o no, siempre había un poquito de rifirrafe, ¿no? Hasta que yo donde se me di cuenta que tenía que bajar el ritmo, porque el que sabía era él, el que me iba a llevar de la mano era él, porque ya te digo, este mundo no es fácil, ¿eh? Este mundo, dentro de lo que cabe, es de hombre. Pero mira, o sea, tú tienes que saber meterte, pero sí que tienes que ser guiado y dejarte llevar por alguien que sepa. Y para mí, si me hubiese dejado guiar un poquito más, pues yo creo que muchas peleas las hubiese ganado mucho mejor, porque ten en cuenta que yo he peleado con campeonísimas del UFC, he peleado en grandes eventos, he peleado con grandes nombres, o sea, te podría estar hablando todo el rato de mi historia profesional, pero me falló eso, me falló. Y no le vamos a llamar ego, no le vamos a llamar soberbia, no le vamos a llamarle el no conocer, el ser nueva en todo esto, porque, pues mira, es lo que pasa.
1: Y las ganas, crees, la fuerza, sabes, claro.
0: Exacto, y no te dejas guiar, pero estoy muy contenta porque ahora lo veo, ahora se lo inculco a mis alumnos, a mis alumnas, escuchar, porque es muy importante escuchar tu esquina. Yo no la escuchaba, la verdad que lo tengo que decir, yo me subía a la jaula, yo me subía al ring y era yo, era Carla Benítez, o sea, era yo, no escuchaba a nadie. Pero ya las últimas peleas que hice hace 3 años, la última que hice, las 2-3 últimas, escuché mi esquina y las gané súper bien, y digo, madre mía de Dios, si hubiese escuchado mi esquina.
1: Con lo cual,
0: eres un aprendizaje de la vida.
1: Claro, y a ver, como maestra lo puedes transmitir, que escuchen a la esquina, ¿verdad?
0: Sí.
1: Y decías antes que este sigue siendo un mundo de hombres, perdón.
0: Sí.
1: Y de hecho, a ti te llaman la topuria femenina, que es algo que a mí me molesta un poco, no por topuria, que es también una absoluta figura dentro es un grande.
0: Sí.
1: Pero es aquello de, casi que me entran ganas que a él le digan que es una Carla Benítez de la MMA.
0: ¿Sabes qué pasa? Que claro, él ahora está en el mundo de... Ahora, cuando yo peleaba, todavía no había tanto el boom de Instagram y de Facebook.
1: Claro,
0: y de
1: redes,
0: rollo.
1: Sí,
0: o sea,
1: sí.
0: Ahora todo lo que haces lo subes a las redes sociales. Pues, entonces, yo no soy partidaria de eso. Yo me he ido ganando mi camino poquito a poco, de puñadito a puñadito. Entonces, muy poco voy por las redes sociales. Entonces, ahora hay un boom de las redes sociales que es que si estás haciendo sparring, lo subes. Que si estás haciendo esto, lo subes. Entonces, yo no. Yo me importaba demostrármelo a mí misma. Pero es para decirlo. Soy la topuria femenina de las artes marciales en España. Tranquilamente, o sea... Sin ninguno de decir que ego, que no, que prepotencia, no. Es que es así. Yo soy la única que ha empezado antes que Ronda Rousey, que Gina Carano, a pelear en MMA. Te estoy hablando de dos grandes. Lo que pasa es que ellas estaban en Estados Unidos, en el show, en el boom de la UFC, el espectáculo.
1: Sí, América tiene...
0: Poco a poco. Y era distinto. En mi época, ahora tenías que ganar 6-7 peleas en grandes eventos con 7 chicas buenas. Ahora te haces un récord, y no es por hablar mal, pero te digo la verdad, te haces un récord de 9 victorias y ya te llaman a pelear. ¿Pero por qué? Porque ahora ya no hay peleadores, Mercedes, no hay

0: peleadoras, nos estamos quedando sin peleadores y sin peleadoras. Ahora agarran a cualquiera, y con mucho respeto para todo el mundo, pero antes era más difícil. Imagínate en la época del maestro Chinto Mordillo, sí. Ya no te digo, ¿eh? O sea, te lo tenías que ganar, sí o sí.
1: Sí, alguna aventura que es de la época del karate, digo, ¿eh? De aquellos años que alguna me han contado. Bueno, de hecho yo llego a ti a través de quien es mi pareja, que tiene una gran admiración por Chindo y le aprecia enormemente, y vienen de ese mundo, de un karate que llegó aquí sin filtro prácticamente, y que se practicaba como se podía, y con métodos que quizá a veces ahora sorprenderían, ¿no? Y son gente muy curtida, es una generación muy curtida y
0: dura.
1: Sí, y además con ese sentimiento de grupo, de equipo, casi de hermandad entre quienes vivieron aquellos años. Es algo que a mí, que precisamente físicamente nunca me he caracterizado por ser deportista, mi breve experiencia en el taekwondo me llevó a romperme dos huesos en los dos únicos combates en los que participé.
0: Qué pena, lo siento.
1: No parecía que estuviese llamada por este camino, pero me llena de admiración, y además considero que hay una estética muy muy atractiva, es muy vibrante todo lo que se vive en esos espacios y durante los combates, y ese sentimiento, esa sensación de respeto que se observa y que se respira también. Como mujer, claro, correrías el peligro de que alguien dijese, por ejemplo, uy, qué marimacho, esa expresión que se usaba hace tiempo y que creo que todavía se usa, en el fondo. ¿Por qué una mujer ha de luchar? ¿Qué encuentra una mujer que decide luchar o que se ve sin la tesitura mía de que me iba rompiendo cosas cada vez que asomaba la nariz? ¿Quién sí se encuentra en ese espacio? ¿Qué aporta? ¿Qué le aporta?
0: Mira, yo hablo personalmente por mí. Yo jamás me hubiese visto peleando, si no es por mi maestro, no me hubiese visto peleando. Pero una vez que entré en el mundo de las artes marciales, me enamoré. O sea, dije, este es mi sitio, aquí tengo que estar yo. Y luego, ¿sabes la rabia que me daba? Que me veían en la calle y lo menos que pensaban es que yo era peleadora. O sea, me quedaba como un poquito así, pensaban que era o que era bailarina, o que era de atletismo. Nunca me echaron, nunca, que era peleadora. Y yo decía, sí, yo soy peleadora de Muay Thai, de MMA. O sea, yo sí. Entonces eso me rayaba un poquito en el sentido de, pero si yo lo hago. Entonces, ¿sabes qué pasa? Que yo, fuera de mi espacio, soy muy femenina. Siempre he tenido una contextura muy muy delgadita, muy fina, me encanta ir arreglada, o sea, entonces no era la típica marimacho, por decirte, no, todo lo contrario, me entacono, me pinto, me arreglo el pelo, me visto, pero lo que pasa es eso, que no tiene por qué estar ligado, pero bueno, sí.
1: Hay todo un universo todavía de topicazos,
0: ¿eh? Hay todo un universo, sí. Pero yo no, personalmente yo no, todo lo contrario. Y luego cuando ya me veían pelear, y luego cuando ya me veían hacer sparring, claro, al principio decían, claro, la mujer de Chinto, lo típico, lo básico. Entonces eso como también, que a mí me motivaba cuatro veces más para demostrar que yo era Carla Benítez.
1: Claro, con tu propia identidad.
0: Jolín, me decían, pero es que es verdad, o sea, la gente que venía a aguantear conmigo al gimnasio o a la escuela, la gente decía, joder, con perdón, joder, con Carla, la mujer de Chinto, sí, es que no es mujer de Chinto, era yo, claro. Carla Benítez, la peleadora. Entonces eso para mí era un plus para seguir superándome, para seguir creciendo, para seguir buscando mi camino, el mundo de las artes marciales, con la ayuda de él.
1: Sí. Pero con tu identidad.
0: No sé si demostrarle al mundo o demostrarme a mí misma, ahí sí que estoy un poquito ahí, pero era 50 y 50, porque como yo me quería superar a mí misma, pues entonces pues lo hacía.
1: Pues Carla, no quisiera entretenerte mucho rato más. Me gustaría mucho recuperar la oportunidad de charlar, sumando a la conversación a Chinto. Creo que puede ser también una charla muy interesante. Sí, comentar que eres una de las personas que mejor abraza Te tienes un abrazo lleno de energía, lleno de calidez. Y que es extraordinario. Me diste un abrazo y yo salí como hipervitaminada.
0: Ay, qué bonito, de verdad, pero porque te lo mereces, porque damos lo que nos transmite y tú me lo transmitiste, y soy una persona que si te abrazo de verdad. No abrazo a todo el mundo, no beso a todo el mundo, no quiero a todo el mundo, pero cuando lo hago es porque lo siento de verdad, y tú pues me lo hiciste sentir en ese momento, y entonces pues como me viste, como la vida misma, natural, pues sí. Así mismo te digo, de verdad.
1: Pues muchísimas gracias, Carla. Insisto,
0: no, por favor, a ti.
1: Vamos a intentar recuperar otras oportunidades para ir, seguir comentando, seguir explicando. Además, hay proyectos importantes que sitúan a España en el mapa internacional, que son, introducen a todas, además, a luchadores y luchadoras.
0: Claro, escúchame, yo tengo una cantera increíble, o sea, increíble. Yo alucino con mi gente, con mis juniors, con mis niños infantiles. O sea, estoy encantadísimo con ellos, y lo que queremos es eso, que ellos confíen, que ellos trabajen, que sean buenas personas.
1: Que sean buenas personas. Sí. Y eso se respira. Aunque pueda sorprender a muchas personas, eso se respira cerca de la jaula.
0: Muchísimas gracias, Mercé, por la oportunidad, y espero estar ahí contigo, hablar de todo, de la vida.
1: Sí, ¿vale? será un placer. Muchísimas gracias por haber aceptado esta invitación.
0: No, por favor, a ti.
1: Un beso enorme, otro beso para Chinto.
0: A todos, igualmente, un beso. Hasta luego.
1: Que tengáis un buen día. Adeu.
0: Igualmente.

Avui a Misteris la nit hablaremos de UAPS. Entrevistaremos a un ufólogo de Algeciras y descubriremos las distorsiones en el fenómeno OVNI.

0: Claro, ¿cómo hemos llegado a este punto? El fenómeno OVNI mediáticamente estaba muerto. Mediáticamente me refiero no en las publicaciones de los investigadores, que tenemos nuestros cotos de lectores, tenemos nuestra parcela de influencia, que es más bien tirando a mínima, pero claro, en 2017 el New York Times, que es un medio que se considera serio, probablemente, independientemente del rigor que le queramos dar a nivel crítico sobre lo que se publica en el New York Times, se considera que es uno de los periódicos más prestigiosos del mundo, publica esto en diciembre de 2017 diciendo de pronto, de la nada, que el Pentágono, el Departamento de Defensa, estaba gastando 23 millones de dólares. ¿Me cifra un millón? No sé si eran 22.
1: Hemos escuchado unas palabras de José Antonio Caravaca, nacido en Algeciras en el año 1972. Es un investigador intrépido y reportero sin reparos del fenómeno OVNI. Ha publicado más de 500 artículos y noticias de investigación sobre OVNIs, criptozoología, arqueología y otros misterios y enigmas que más allá de la ciencia se activan por doquier, mientras que con su Ojo Crítico y la revista del mismo nombre que dirige Manuel Calvallán se dedica a destapar fantasmas y fenómenos sin ton ni son. Sencillamente no son. Buenos días, José Antonio. ¿Qué tal?
2: Encantado
1: de tenerte aquí, aunque sea a distancia contigo.
3: Sí, porque hemos de decir que estas palabras que hemos escuchado son de su intervención en el Magic International de hace unos pocos días.
2: Sí, recientemente he tenido un doble viaje a Barcelona por cuestiones ufológicas, primero para participar en el Ufology World Congress y posteriormente, a los pocos días, estaba otra vez por la ciudad condal participando en el Magic.
1: Por cierto, ¿cómo fue esa exposición de la teoría de la distorsión en el Ufology World Congress?
2: Pues la verdad que muy satisfactoria, porque aparte había una gran parte del público que venía de otros puntos de Europa y Estados Unidos y que nunca habían tenido la oportunidad de escucharme y quedaron gratamente sorprendido por la exposición y además también pude hacer bastantes contactos y amistades con investigadores, colaboradores y con gente que está también investigando en una línea muy parecida a la que yo estoy realizando.
1: Supongo que todos estos contactos que has tenido con tanta gente, has obtenido cantidad de anécdotas o fenómenos extraños con otros ponentes y organizadores. ¿Puedes explicarme alguna historia? Tú que además eres de Cádiz, muy dado a la broma exactamente y a la gracia, ¿puedes explicarnos algo divertido, algo interesante de tus contactos con esta gente?
2: Bueno, sobre todo muchas veces las anécdotas surgen de la dificultad para entendernos en otros idiomas, porque algunos ponentes solamente hablaban inglés, otros italiano. Con Roberto Pinotti tuve una charla de más de 2 horas y él prácticamente no habla español y yo el italiano lo entiendo más o menos, y la verdad es que había que hacer un ejercicio de imaginación muchas veces para interpretar algunas de las partes de la conversación, pero siempre es muy enriquecedor el poder contactar, el poder tener esas conversaciones con estudiosos, con investigadores de otras partes del mundo que te dan una óptica de cómo ellos viven el fenómeno en Italia, por ejemplo, en Estados Unidos, porque nosotros llegamos a pensar o extrapolar de que el fenómeno a nivel de comunidad de investigadores, a nivel de lectores, de aficionados, lo que ocurre aquí en España a lo mejor se puede trasladar a Italia o a Francia o a Estados Unidos, pero no, en cada lugar, en cada sitio, en cada región, en cada país, pues parece que tienen unos códigos y una forma de, como digo, entender y relacionarse con el fenómeno de manera diferente.
3: Efectivamente, y vamos también a aprovechar para recordar también su intervención en Magic, donde nos comentó cosas como las siguientes.
0: Aeroespaciales avanzadas. Ya aquí se puede llamar el tufillo a OVNI, ¿vale? Cristo Fermelo, este también es multimillonario, tiene familia de banquero, un tío Yo, para mí, esta es una de las piezas clave que no se le ha señalado todavía convenientemente cuál puede ser su papel en toda esta trama. Y este hombre pues está vinculado a tanto a Clinton como a George Bush, y pero él no ha participado directamente en los programas estos oficiales de investigación. Fijaros también en Harry Frey, que este hombre ya falleció, que era el líder del Partido Demócrata, era el líder del
3: Senado. Estamos escuchando su intervención y recordando un poco todas las personas que habían participado. Y en esta conferencia usted hablaba de acabar con los estigmas. Ahora piensa que los que han visto ovnis y los contactados ya se los toman en serio.
2: Bueno, realmente desde 2017, desde la publicación en el New York Times de esa fabulosa exclusiva donde se informaba de que el Pentágono, el Departamento de Defensa, estaba destinando varios millones de dólares para la investigación del fenómeno OVNI porque lo consideraba una materia seria, un asunto de seguridad nacional, un asunto en el que había que prestar no solamente fondos económicos, sino que había que implementar una metodología científica, militar y de estrategia para saber realmente a lo que nos enfrentábamos, porque ya daban por hecho de que existía una serie de informes de avistamientos de pilotos, de militares que tienen el suficiente bagaje y conocimiento y educación de lo que vuela en los cielos para en un momento dado no confundirse y saber decir exactamente lo que se han encontrado volando con sus aviones de combate. Y claro, existían multitud de incidentes, de eventos en los cuales no se llegaba a ningún tipo de identificación de qué era aquello que se había observado, y toda la información, todas las noticias que se han ido conociendo desde la publicación del New York Times no han hecho más que reafirmar desde el punto de vista gubernamental de que existe un fenómeno aéreo desconocido que no saben realmente a qué causas obedece, que va más allá de cualquier tipo de malinterpretación de un fenómeno atmosférico, meteorológico, o incluso va más allá de esas posibles explicaciones de que se trataría de algún tipo de aeronave, de dron, de avión no tripulado de una potencia extranjera. Hay ahí un reducto de episodios, de avistamientos, de informes que tienen una alta extrañeza y que están dejando la puerta abierta para especular con hipótesis mucho más arriesgadas, con hipótesis mucho más extraordinarias, como por ejemplo de que se trate de algún tipo de aeronave de origen no humano. Y esto ha hecho incluso que la NASA a día de hoy, y este dato no es baladí, porque hay que tener en cuenta que en el siglo pasado, cuando el fenómeno OVNI estaba en todo su apogeo, la Agencia Espacial Norteamericana nunca quiso entrar en el debate del fenómeno OVNI, de los platillos volantes, como se les llamaban por aquellos entonces. No quiso ni siquiera emitir una opinión ni a favor ni en contra, y actualmente, desde que el estigma parece que está disminuyendo, y el estigma lo podemos entender como ese miedo a hablar en público, no solamente por parte de los testigos directos de estos fenómenos, sino de gente, científicos, estudiosos, periodistas, que estén interesados en la materia y que no tienen esa libertad para hablar porque se les va a señalar o se les va de alguna manera a colgar el San Benito de que no están bien de la cabeza.
3: Claro, Sí, que precisamente en su conferencia no estuvo allí explicando que hay diferentes grupos o, por ejemplo, hablaba de amenazas aeroespaciales avanzadas, AAA, que en inglés sería AAATIP, porque tiene eso, sería un plan de identificación de amenazas aeroespaciales. Estos grupos se han creado allá en Estados Unidos para estar, digamos, pendientes de que haya una amenaza que nos venga del espacio.
2: Sí, lo que ha sorprendido a los investigadores, a los estudiosos del fenómeno OVNI, que llevamos ya bastantes décadas siguiendo la pista de este desconcertante enigma, es que junto a ese aperturismo a la hora de hablar y reconocer institucionalmente, que esto es muy importante, estamos hablando del Departamento de Defensa, del Pentágono, de la Marina de los Estados Unidos, de la NASA, que están reconociendo la existencia de un fenómeno aéreo desconocido, que no han encontrado las causas que provocan esos incidentes, pero a la vez, desde prácticamente el arranque de todo este paradigma nuevo de enfoque del fenómeno OVNI, que nace con el cambio de las siglas, ya no son OVNIs, ahora son UAP.
3: Esto le quería comentar. O sea, cuando hizo su conferencia, el título decía UAP. Y como usted dice, fenómenos anómalos no identificados. En inglés, un unidentified, vale, ha cambiado, ahora ya no son UFOs.
2: Claro, y fijaros que por primera vez en una nomenclatura, en una denominación para el fenómeno OVNI, tanto la palabra aéreo como objeto han desaparecido. Ahora son fenómenos anómalos no identificado, pero respondiendo a tu anterior pregunta, lo que de alguna manera nos pilló a pie cambiado es el hecho de que se considerara ahora que este tipo de avistamientos, de incursiones de objetos, aeronaves, llamémosle X, de origen desconocido, pues puedan suponer una amenaza para la seguridad nacional, y esto es lo que ha provocado que a nivel político, a nivel social, a nivel mediático, a nivel militar, nos encontremos en una situación, por lo menos en el ámbito de los Estados Unidos, de preocupación y de interés por conocer información sobre estos fenómenos como nunca antes ha habido en los Estados Unidos, ni siquiera en el siglo pasado. Actualmente hay una presión mediática, política, sin precedentes, que está exigiendo no solamente que se elimine el estigma sobre estos incidentes anómalos, sino que se den explicaciones sobre qué es lo que hay detrás de todo esto, porque llevamos, no es un fenómeno, no es unas apariciones recientes de hace 10, 15 años, estamos hablando de que en el país de las libertades, los Estados Unidos, se está hablando, se está debatiendo, se está discutiendo sobre el fenómeno OVNI desde la década de los 50, por tanto, ya el ciudadano medio está exigiendo por primera vez respuestas concretas y claras sobre el conocimiento, la información, la documentación que pueda haber en algún tipo de organismo del Departamento de Defensa, y los políticos están también de alguna manera incitando a que se desclasifique cualquier tipo de información para el esclarecimiento de el todo fenómeno, este tuerto.
3: Sí. Y muchos millones,
2: sí,
3: y muchos millones de dólares, millones de dólares para este estudio,
2: sí,
3: ¿no?
2: Sí, claro, actualmente, que a nosotros, si a cualquier investigador le hubieran preguntado hace 10 años si el Pentágono o el Departamento de Defensa abriría una oficina para la investigación del fenómeno OVNI? Nadie lo hubiera supuesto, y actualmente tenemos el ARO, la Oficina para la Resolución de Anomalías de Todos los Dominios, que tiene la única función de investigar el fenómeno OVNI dentro del organigrama del Departamento de Defensa. No están haciendo una labor por ahora demasiado exhaustiva ni transparente, pero son avances, son situaciones que, como digo, eran totalmente imprevisibles antes de ese resurgimiento del fenómeno OVNI. Me gusta más la palabra OVNI que UAP.
3: Es más tradicional, ¿no? O sea, es más tradicional UFO que UAP.
2: Sí, sí, somos, digamos, ya tenemos una edad y nos cuesta...
3: nos cuesta cambiar. Mira, José Antonio, nuestro José Antonio, de aquí de Cataluña, tiene una cita, vamos a escucharlo.
1: Bueno, de hecho tenemos aquí dos libros sobre la mesa, le voy a hablar de uno de ellos. La cita dice lo siguiente: después de casi 30 años, los archivos de la Fuerza Aérea de los Estados Unidos se abren. El encubrimiento sobre los OVNIs ha terminado. ¿Qué le sugiere?
3: ¿De qué libro le parece que hemos sacado esta cita?
2: Pues ahora mismo no sé ubicarla.
1: Le voy a dar una pista. Es del año 1976 y el escritor es Brad Steigen.
2: Ah, sí.
1: Es el proyecto, sí. Libro Azul.
2: Precisamente en mi conferencia hablaba de que, por muy novedosa que nos puedan parecer algunas de las situaciones que estamos viviendo en la actualidad, ya han tenido en parte cierto reflejo en el pasado. De hecho, por eso decía que, al contrario de lo que pueda pensar mucha gente que se ha unido a esto recientemente, ya hace décadas la USAF, por ejemplo, la Fuerza Aérea Estadounidense, estuvo investigando el fenómeno OVNI desde 1947 hasta el año 1969, y sus conclusiones son totalmente opuestas a las que ahora se nos está dando desde el Departamento de Defensa. Por tanto, las conclusiones que podemos sacar es que o nos estaban engañando en el 69 o nos están engañando ahora. No es posible que, después de investigar OVNIs, platillos volantes, durante 20, 30 años, lleguen a la conclusión de que no hay nada anómalo, no hay nada extraordinario detrás de miles de informes, que no hay que destinar dinero público para el estudio de estos avistamientos, y que no suponen una amenaza para la seguridad nacional, y ahora despertamos un día de buenas a primeras, en pleno siglo XXI, donde el Departamento de Defensa certifica que el fenómeno OVNI es real, que tiene unas capacidades que exceden por completo los conocimientos de nuestra aeronáutica. Por tanto, hay algo extraordinario que hay que invertir dinero público y que supone una amenaza para la seguridad nacional. Por tanto, las tres principales conclusiones del proyecto Libro Azul del siglo pasado han sido corregidas por el Pentágono en el siglo XXI, y ahora mismo nos encontramos en una tierra de nadie, donde no sabemos exactamente a dónde vamos a llegar con todos estos movimientos, con todas estas iniciativas que se están desarrollando, no solamente por parte del Departamento de Defensa, sino que hay una vía política en el Congreso que está también achuchando, que está empujando para que se conozcan testimonios e informaciones sobre estos informes. Se están haciendo audiencias públicas, se están haciendo audiencias confidenciales. La NASA, como estamento científico reconocido a nivel mundial, también ha querido entrar de lleno en toda esta vorágine y está realizando un informe, está realizando un estudio sobre los informes que le está facilitando el Departamento de Defensa, y se espera que esto vaya cada vez a más y quizás en no mucho tiempo podamos obtener algún tipo de revelación, entre comillas, que nos señale hacia dónde pueden ir todas estas situaciones que se están produciendo.
1: Sí, me parece perfecto. Esperemos que han pasado 47 años desde la publicación de este libro y esperemos que al final se diga la verdad sobre los avistamientos clasificados o desclasificados. La segunda cita es la siguiente. Es un poco más larga. Digo textualmente, solamente después de nuevos conceptos, de que nuevos conceptos surjan de nuestra conciencia, nuestra visión del mundo resultará iluminada y descubriremos de verdad lo que significa su presencia entre nosotros. Y entonces entenderemos su propósito de cambiar el curso del destino humano

0: fenómeno ovni, que no había nada de interés detrás de todos estos múltiples avistamientos, pues surge este libro, Pasaporte Amagonia, de Jacques Vallée, que de alguna manera se desvincula de la hipótesis extraterrestre y comienza a plantear la idea que detrás de todos estos avistamientos, de todos estos fenómenos asociados al fenómeno ovni, puede haber algo desconocido, pero que no necesariamente tiene que ser de origen extraterrestre, y comienza a realizar una serie de paralelismos con encuentros y avistamientos de entidades a lo largo de la historia de las diferentes culturas, como por ejemplo las apariciones marianas, los seres elementales como las hadas y los duendes, que tienen muchos puntos en común con los informes que se empiezan también a publicar en libros de ufología, donde se habla de los encuentros cercanos con ovnis, con los aterrizajes ovnis, donde hay una interacción entre los testigos y los supuestos ocupantes, tripulantes, pilotos de estos objetos. Y Jacques Vallée produce un gran cisma a la hora de interpretar el fenómeno ovni más allá de la todopoderosa hipótesis extraterrestre, que hasta la fecha, incluso actualmente, representa la posibilidad o la hipótesis que más adeptos o creyentes o defensores acumula. Pero sorprendería saber, quizás los oyentes les pueda sonar incluso como paradójico, que dentro de la comunidad de investigadores a nivel internacional, probablemente la hipótesis extraterrestre sea la que menos se considera. Hay otra gran cantidad de planteamientos y conjeturas que han ganado fuerza con el tiempo, y sobre todo a raíz de las publicaciones de investigadores, no solamente Jacques Vallée, sino John Keel, Salvador Freicedo y unos pocos más, que comenzaron a intentar resolver el enigma de los ovnis, optando por caminos o vías alternativas a la hipótesis extraterrestre, porque hay que tener en cuenta de que ya a finales de los 60 había cientos de miles de avistamientos por todo el mundo, y no parecía que hubiera un elemento común entre lo que describían los testigos. No se obtenían pruebas, no se obtenían evidencias de peso, fotografías a color, fotografías enfocadas, y todo parecía que era como algo muy difuso, y todas estas dudas pues hicieron que se empezara a replantear si realmente el fenómeno ovni estaba provocado por la visita a nuestro planeta por parte de seres extraterrestres.
1: José Antonio, mire, en esta mesa con usted está usted, José Antonio, está el Josep Antoni aquí delante mío, yo que me llamo Josep María. Con tanto José, ¿no se nos va a aparecer la Virgen?
2: Esto parece la Santísima Trinidad, sí. Ya.
0: Bueno, somos tres, que también es un número clave en todos estos fenómenos forteanos, porque muchas veces son tres los testigos o son tres los seres que descienden de un platillo volante, y estamos comprando boletos.
2: Y también en la masonería, evidentemente.
1: Le comentaba esto de las apariciones marianas, que muchas veces se asocian con luces en el cielo, y precisamente el Josep Antoni y yo fuimos a Montserrat el día 11 para ver ovnis, porque aquí usted debe saber que en Montserrat cada día 11 de cada mes se reúnen desde hace más de 40 años gente para ver ovnis. ¿Qué opina usted de este fervor místico-ufológico? ¿Es lógico?
0: Pues yo me guío por lo que me cuenta mi amigo Manuel Carballar, destacado investigador, director del Ojo Crítico, esa revista que se publica desde hace ya varias décadas y que pretende aglutinar a todos los estudiosos que no solamente están por publicar informaciones que apoyan el fenómeno ovni, sino o cualquier otra cuestión relacionada con el mundo de lo heterodoxo, sino que también se plantean investigaciones críticas y se destapan fraudes, que es lo que muchas veces se necesita.

0: necesitan también en estas cuestiones, separar el grano de la paja. Pero volviendo al asunto de Montserrat, Carvallal y Javier Sierra tuvieron allí una experiencia bastante curiosa de la observación de un objeto luminoso que les pasó por encima, y también he tenido la oportunidad de hablar con José Guijarro, que también ha tenido alguna que otra experiencia en aquel enclave, y es cierto, sin que podamos por el momento valorar cuáles pueden ser las causas o los motivos, pero parece ser que no solamente en Montserrat, sino que hay otros lugares en el mundo que por circunstancias que son complicadas de entender, pues son frecuentemente visitadas por estas luces y estas luminarias extrañas.
1: Precisamente, estaba el otro día en casa mirando las cosas que tenemos que ir a tirar a la basura, porque es que acumulamos y acumulamos, y me encontré con este single. Ahora ya no tengo aparato para escucharlo, lo he tenido que encontrar en internet. Es un single que se titula Fantasía Bailable. Vamos a escuchar un poco y a recordar 1978 en la discoteca.